0: Washington informando Boca. El secretario general de la Organización de los Estados Americanos, Luis Almagro, pidió este lunes en la ONU que la comunidad internacional actúe contra el gobierno venezolano.
1: Es hora de tomar las medidas necesarias para enfrentar la crisis sin precedentes que advierte.